0: Vamos a recordar, Edu. Quiero recordar a esa mujer, pero que no la puedo olvidar, Edu. Lo que pasa, hermano, que a veces las mujeres, no todas, pero son tramposas, hermano.
1: Es verdad.
0: Y te tocó una así, así que por favor olvídala, hermano.
1: Trato, pero no puedo.
0: No importa, toma, toma, hermano. Ya vas a ver que la vas a olvidar, porque no vale la pena.
1: Solo pido olvidarla algún día, mi hermano. Vamos a cantarle, Edu.

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4: Esta es la hora, 6:01.

¿Qué tal? Buenos días. Son las 6 de la mañana ya con 4. Buenos días. Ya estamos en la radio como cada domingo ya, sentaditos acá, listos y preparados para soltarte ya la baladita del recuerdo. Ay, esta hora de la mañana. Ay, como cada mañana, como cada día. Dando gracias siempre al Dios Todopoderoso por la vida, la salud que Él nos da, que nos regala. Sin Él no somos nada, por Él tenemos todas las cosas. Lenin Díez te saluda en esta mañana. El osito de la FM te da la cordial bienvenida al programa del día de hoy. Hoy domingo 11 de octubre. De esta manera estamos arrancando ya el programa del día de hoy, ¿eh? Me voy rumbo hasta las 9 de la mañana. Aquí en tu Radio Loreto, insuperable.

Oye, un saludo muy, muy especial para acá la gente que está en sector sur de San Juan. Ah, gracias por la sintonía, San Juan. Ahí los asentamientos humanos, ahí en los barrios, en las avenidas del sector de San Juan. Ah, la gente también que está acá en el sector de Belén, zona baja y zona alta. Aquí en el centro de la ciudad, sector de Punchana, zona norte. Un saludo muy especial ahí a la gente que está en los asentamientos humanos, en los pueblos jóvenes. ¿Ah? Hoy 11 ya de octubre, estamos en el mes morado, como dice por ahí, en el mes del Señor de los Milagros, ¿no? Jesucristo es el Señor de los Milagros. Son las 6 de la mañana con 9, ya 6 y 9 de la mañana. Hoy como cada domingo lo vamos a pasar bonito, lo vamos a pasar chévere el día de hoy, ¿ya? Así que ahí te paso el WhatsApp de la radio para que puedas escribirme ahí al 965-673668. 965-673668 es el WhatsApp de la radio. Son las 6 de la mañana con 9, 6 y 9, aquí en Balada Boleros y Algo Más. Lenin 10 te saluda, el osito de la FM. 6 y 10.

0: Oye, saludo por acá para Jorgito Barbón Sal, presidente de la ONG La Mano que ayuda de corazón desde la capital, escuchando ahí la radio. Gracias. Para Jorgito Barbón Sal, el presidente de la ONG La Mano que ayuda de corazón. ¿Ah? 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Son las 6 ya con 17, 6 y 17 de la mañana.
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Son las 6 de la mañana ya con 20. La gente romántica está ya ahí con la radio. Muchas gracias. Ah, de repente todavía no te levantas de la cama. De repente estás ahí en la mecedora, en el sofá, ahí, ¿no? Escuchando ahí la radio el día de hoy. Muchas gracias. Ah, gracias por estar ahí con los 103.5 de Radio Loreto Insuperable. Oye, saludo por acá, me dice, ahí vamos a ver, saludito para tu fiel oyente, dice, está súper acolorada, dice, así es. La mañana, pero enamorado, me dice, enamorado, enamorado. Oye, para la gente también que está en el online, ¿ah? En el internet, escuchando ahí el programa, ¿ah? Ahí Benjamín Constán, ahí está mi amigo Rómulo Narváez y la señora Elita Calampa, ¿no? También para Fernandito Junior, él atiende ahí, me dice ahí en la distribuidora Fernando, ¿no? Ahí en Benjamín Constán, ¿ah? En el mercadillo Nicole. 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Un saludo muy especial para cada uno de ustedes, ¿ah? Ahí en Benjamín Constant, en el mercadillo Nicole, ¿no? Al costadito nomás de la distribuidora Fernando. Ahí está mi amigo Rómulo, claro, mi amigo Rómulo Narváez, la señora Elita Calampa, sí. Y también para Fernandito Junior, también están por ahí con la radio. Gracias. 6:22 de la mañana.

0: Oye, saludo por acá para Vicky Gibaja, que está por ahí en sintonía de la radio. Me dice gracias, Vicky, por la sintonía. Un saludo muy especial para Vicky Gibaja, como cada domingo escuchando ahí el programa. Oye, muchas felicidades por acá para los amigos y amigas que el día de hoy están de cumpleaños, ¿ah? Que lo pasen bonito el día de hoy, los cumpleañeros. Ah, hoy 11 de octubre, cumpleaños, mucha gente bonita, ¿no? Claro. El saludo también por acá, ahí está para Luchito Marín, ¿ah? Ahí en Inversiones L&M, ahí 16 de julio, ahí está mi amigo ya aprendido ahí su equipo. Ah, gracias para Luchito Marín, ahí está bien sentadito el hombre. Ha aprendido su radio desde muy temprano, dice él, para escuchar el programa. Un saludo muy especial para Luchito Marín, ¿ah? Ahí en 16 de julio, ahí 322, ahí está Luchito Marín. Ah, gracias, Luchito, por la sintonía. A ver, saludo por acá, me dice, hola, buenos días, quiero mandar un saludito para mi papá, dice... Westeven Pérez Gaviola, que está cumpliendo años, dice, más de vida, ¿no? De su esposa Janet. Sus hijos Isabel, Fastino, Vanessa y sus nietos José Manuel y Gael. ¿Ah? Que Dios dice le siga bendiciendo grandemente. Felicidades, ¿ah? Para, ahí está para el señor Westeven Pérez Gaviola, que el día de hoy está de cumpleaños. O sea, que lo pase bonito el día de hoy, ¿ya? Gracias. Dice saludo por acá a mi muñeca de parte de Luchito desde New Jersey. Gracias, dice saludito por ahí para su muñeca, dice, ¿no? Desde Nueva Jersey. Le manda saludos ahí, Luchito. Un saludo para la gente que está en Nueva Jersey. Son las 6:30. 6:30.
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Son las 6 de la mañana ya con 33. Gracias por la sintonía. Ah, un saludo muy especial a la gente también que está ahí en Calixto, creo, ¿no? Ahí, claro. Ahí en Calixto está escuchando para Freddy, ¿ah? ¿Eh? Para Freddy Ruiz, también para su mamita, ¿no? Y toda la gente que está por ahí en sintonía de la radio. Ah, para la señora Carolina, claro. Ah, para la señora Carolina. Por ahí también está para Freddy. Ahí creo que es en la carretera, ahí en Calixto. Ahí están ellos escuchando la radio. Gracias, señora Carolina. Gracias también para Freddy Ruiz. Muchas gracias por la sintonía ahí en la carretera. Saludos también por acá para mi pata Vladimir, ¿no? Ahí me dice, está en sintonía. Ahí también para José Meléndez en la vícola Karim, ahí en 16 de julio. Gracias, ¿ah? Para Vladimir y José Meléndez escuchando el programa. Muchas gracias, gracias a toda la gente que está ya conectándose a la radio el día de hoy, prendiendo ahí su radito ya. 6 de la mañana con 34 ya, 6:34. Ahí está para Jorgito Barbosa, el presidente de la ONG, las manos que ayudan de corazón.

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Son las 6 de la mañana con 42. Saludo por acá para Reinaldo Tuanama, ¿no? Ahí está, me dice él, viniendo para el mercado. Me dice, amigo, buenos días, que tengas un bonito día y excelente día. Es allí, dice, en el carrito, dice, yendo al mercado, ah, con mi esposa, la Miss Marilú Torres, ¿no? Ahí está para Reinaldo Tuanama, ¿eh? Y también para su señora, la Miss Marilú Torres, ahí viniendo para el mercado, me dice, en el carrito, ¿no? Gracias, ahí está. Para Reinaldo Tuanama, un saludo muy especial para él, ¿eh? Escuchando ahí la radio. Son las 6 de la mañana ya con 42, ya 6:42 de la mañana. Oye, un terrible incendio ha pasado el día de ayer, ¿no? Ahí en el sector de Venecia. ¿Ah? ¿Cuántas casas se han quemado? A ver si puedes confirmarme, a ver, Leita, creo que 5 o 6 casas, ¿no? Se han quemado, a ver, escríbeme ahí cuántas casas se han quemado el día de hoy.

0: hemos bajado ayer, pero no, escribe por favor a ver Leita Andoa, porque no puedo escuchar el mensaje con vos, porque estoy con auricular. A ver, solamente dime cuántas casitas se han quemado ahí en el sector de Venecia. Estaban ahí, ¿no? Hemos bajado, pero no hemos podido contar. Estábamos en 5 casas que no se han quemado, por el 5 o 6. A ver, confírmeme, Leita, a ver, escríbame, por favor, a ver. Ahí está mi reportera, ella es mi reportera. Han 5 casas se han quemado. Ahí está la reportera, la Leita Andoa, ahí en el sector de Venecia. Un saludo también por ahí para el sindicato, ¿no? De plataneros, que están por ahí encabezada por su secretaria, Leita Andoa. Ella es mi corresponsal ahí. Cualquier cosa que pasa, ella me está llamando ya. ¿Ah? Hemos bajado ahí el día de ayer en el sector de Venecia. A un terrible incendio ahí. Se han quemado 5 casas. Y esperemos que las autoridades puedan apoyar ahí a las familias que han perdido todo, ¿no? Ahí en el sector de Venecia. Un saludo para Leita Andoa. Gracias, Leita, por la sintonía ahí en el sector de Venecia. Son las 6 de la mañana con 44 ya. 6:44 de la mañana.
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y se llama Noelia. Son las 6 de la mañana ya con 47. Ah, saludo por ahí la gente que está ahí en Benjamín Constant. Ahí está para mi amigo Rómulo Narváez, ¿no? La señora Elita, escuchando ahí el programa. Gracias, ¿ah? Para la señora Elita Calamba y el señor Rómulo Narváez, aquí en el Mercadillo Nicole, ¿no? Al costadito nomás de la distribuidora, me dice ahí. La distribuidora Jimmy Fernando, ahí también está para Fernandito, ¿ah? Un saludo muy especial ahí en el Mercadillo Nicole, ahí al costadito de la distribuidora Jimmy Fernando, para mi amigo Rómulo, Rómulo Narváez y la señora Elita Calampa ahí en Benjamín Constant, como cada domingo ahí con la radio. Muchas gracias, ¿ah? Son las 6 de la mañana con 47, a 6:47 de la mañana. Hoy quiero darme un tiempito en esta mañana.

0: Hoy, el día de hoy está de cumpleaños una persona muy especial para mí. Ah, ¿por qué digo para mí? Claro.
1: 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Mira.
0: Es la mujer más bonita. Tiene sus virtudes, tiene sus defectos, como cada mujer, ¿no?
1: ¿No?
0: Gracias por hacerme papá, ¿no? Una vez más por hacerme papá. Me refiero, el día de hoy está de cumpleaños mi esposa, ¿no? Está cumpliendo años el día de hoy, Alexandrita Noriega. El saludito va de parte de sus papás, ¿no? Que le quieren mucho, que se acuerdan de ella. Ahí está la señora, el señor José Noriega y la señora Normita Yumbato, ¿no? Ella le va a mandar ahí su gallo ya desde la carretera. Ahí está preparando ya el gallo para que mande para su hijita, ¿no? Un saludo también al nombre de mis hijas, de Rosdayeli, de Jackie Almendrita. Ahí están ellas ya abrazándola, me dice a mamá. Un saludo muy especial para ti, amor, que lo vamos a pasar bonito el día de hoy, ¿no? Al final tomando ahí refresquito de limoncito ahí. Muchas felicidades, Se une también a este saludo la señora Adela Cruzado Solari y todo el personal de la radio, deseando que pases un bonito día el día de hoy. Felicidades para mi esposa Alexandra Noriega Yumbato. Muchas felicidades, muchas bendiciones y gracias por lo que eres. Gracias de veras. Y Dios bendiga siempre tu vida, ¿no? Cada día. Y esa canción, a ella le encanta cuando yo le dedico la canción, claro. Y le voy a dedicar dos canciones para mi esposa. Y muchas felicidades y muchas bendiciones en tu cumpleaños. Esta canción siempre le pongo ahí, cuando almorzamos, siempre le pongo esta canción para que ella nunca se olvide. Esta es la primera canción que le voy a dedicar a ella.

0: Oye, muchas felicidades para mi esposa, que el día de hoy está de cumpleaños. Ah, estamos recibiendo acá los saludos de los amigos, al interno me dice, saludito ahí para tu esposa, un saludo muy especial para mi esposa, y le estoy dedicando esta cancioncita a ella, claro. Muchas felicidades para ti, amor, lo vamos a pasar bonito el día de hoy, a que siga ahí abriendo los plátanos, ¿no? Y esta cancioncita que voy a soltar también le estoy dedicando a ella por su cumpleaños. Ah, a ella también le encanta esas dos canciones. Son tres canciones que siempre yo la dedico a ella. Y esta también es una de ellas. Es para ti, amor, ¿ah? Y son bonitas las letras de esta canción. Si quieres dedicarle a tu esposa, me puedes pedir cualquier momento.
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0: Oye, muchas felicidades por acá para mi esposa, Alexandrita Noriega, que el día de hoy está de cumpleaños. Le hemos dedicado estos dos temitas, ¿no? La primera parte me encanta. Mira, escuchen la primera parte. Ah, bonito, cuando quieras dedicarle a tu pareja, dedícale esta cancioncita. Vas a ver que le va a correr las lágrimas.
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0: Ah, qué bonito, ¿no? 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Ni dos, ni tres, ni cuatro veces, ¿no?
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0: 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Saludos por acá para Hawk Díaz, me dice ahí está para Hawk Díaz, ¿sabes? También para Sandrita Matute ahí en la capital con la radio. Gracias por tus saludos, Sandrita, gracias, gracias.
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Son las 7 de la mañana, ya con 6, 7 y 6 de la mañana, ahí ingresando ya de esta manera nuestra segunda hora ya del programa. Buenos días, señor, señora, buenos días, amigos, amigas. A la gente que está viajando ahí en un carrito, ¿no? De repente, para mis amigos de transporte público, también gracias por estar todos los días con la radio desde muy temprano. Un saludo muy especial para usted, amigo del volante, ¿eh? Un saludo para usted, caballero, que usted se levanta temprano para trabajar, para llevar el sustento a su hogar. Ahí está mi amigo del volante, así que trabaje tranquilo, no esté correteando por ahí, recuerda que su familia lo espera en casa. Ah, un saludo para usted, amigo del volante. Ah, y también la gente que está viajando ahí en el carrito, ¿no? Un saludo para usted, señor, así, a usted de gorrita, un saludo muy especial para usted, caballero, ¿ah? Gracias por estar ahí con los 103.5 de Radio Loreto, insuperable. 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

Hoy saludo por acá para Jorgito Arabosa, el presidente de la ONG La Mano que Ayuda de Corazón. Gracias, Jorgito Arabosa. 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Como cada domingo ellos están ahí con la radio, gracias. El saludo por acá me dice para mi pata, ahí está, para la familia Xuña Apagüeño, dice para mis dos pequeños Willy Said, Alexio, Emiliano, también para su mamita Vanessa y papá Willy. Aquí la carretera Santa Clara, Asentamiento Humano Simón Bolívar. Están ahí vendiendo, dicen, los riquísimos juguitos de naranja. Gracias por la sintonía. Gracias por estar ahí con la radio. Gracias. Son las 7 ya con 14.

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Ah, son las 7 de la mañana con 20. Ah, ahí está para Luchito Marín, ¿eh? Ahí del 16 de julio 322. Ahí está Luchito Marín, ¿eh? Un saludo muy especial para él, ¿eh? Ahí vamos por acá con los saluditos. Dice, hola Lenin Díaz, saluditos cordiales desde el Barillal, dice, de Marcelo. Ahí está el arqueólogo, ¿no? Para Hitler, Tello, Tomás, Amoaco, el negrito del WhatsApp, dice. Y Kevin Chumbe, los pisados, dice, del Barillal. Ahí está, territorio de Rayo Loreto, insuperable. Gracias, ¿ah? Saludo por acá para la familia Murayari Cías, desde Puente Piedra, será, ¿no? Y un saludito cordial ahí para tu señora, me dice, en esta fecha muy especial, que Dios le colme de muchas bendiciones. Gracias, ¿ah? Por el saludo para mi esposa. Ahí está, un saludo muy especial, gracias. ¿Qué me dice por acá? Hola, buenos días, full sintonía desde Manchay, acá escuchando la programación de la radio. Saludito para mi amor de mi vida, Yasleni García, de parte de Miguelito Vargas, ¿no? Para Yasleni García, un saludo muy especial para Yasleni García, de parte de su amorcito. Claro. ¿Qué más dice por acá? Me puede dedicar una canción, que quererme, dice, tal como soy, de Lara Flores, dice, con todo el amor del mundo a mi muñeca, dice. Ahí vamos a buscar por ahí la canción, ¿ya? ¿Qué más dice? Quiero mandar saluditos, dice por acá, de la mina Cierro Lindo, Nexa, para la gente de producción, fan Elizabeth, Marila, Aurora, Yair y el supervisor loco Luis Bazán. Acá dice, escuchando la radio, gracias. ¿Qué más dice por acá? Mi estimado, buenos días, estamos a full sintonía de la radio, dice, en Tacna. A las empresas que están por ahí, ¿no? Chambiano, desde el saludito a la familia Flores Oliveira. Saludito para Ángel Flores. Listo, ahí con la radio, gracias. Saludo muy especial por acá también para mi señora Clesly, de parte de su amor Marco. Son las 7 con 22.

0: Hoy hemos pasado por ahí ya las elecciones regionales, las elecciones municipales. Ah, parece que ya está consumado en los cuatro distritos, ¿no? Ah, todavía falta todavía unos cuantitos por ahí. Pero ya, el gobierno regional va a haber segunda vuelta, ¿no? Ya todos están diciendo por ahí que va a haber segunda vuelta. Creo que sí, ya todo está consumado. Ah, los cuatro distritos ya tienen ya sus alcaldes ya virtuales. Solamente está en el gobierno regional, ¿no? Claro. Hay que esperar. ¿Cuándo va a ser? El 6 de diciembre, está diciendo por ahí. Que va a ser la segunda vuelta, ¿no? El 6 de diciembre todavía. Son las 7 de la mañana con 27, ya 7 y 27 de la mañana. 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
1: Es la hora 7 y 28 minutos.

Oye, saludo para acá, para Jorgito Aragonza, el presidente de la ONG, la mano que ayuda de corazón, escuchando ahí la radio. Gracias, Jorgito Aragonza, gracias, gracias por la sintonía. Ahí está para Jorgito Aragonza, ahí desde la capital, ahí con la radio. Gracias, Jorgito Aragonza. Oye, saludo por acá, me dice, vamos a ver, saludito para mi nieta Grismari Nazaret Rengifo Jiménez, que está cumpliendo, dice, un añito de parte de su abuelito Oscar Rengifo y de la mamita Marisa Caburivo y de su tío Oscar Mayer Macedo, que están a full sintonía ahí, ampliaciones Jorge Monací, felicidades, para la nietita ahí, que lo pase bonito el día de hoy, Saludos desde Pucallpa y saludos para la familia Vázquez Ríos, de Manuel Vázquez Ríos, ¿no? Ahí vamos también por acá, vamos a ver con los saludos. Ahí está, desde Lima, saludito para mi amorcito Eduardo, que se encuentra en Iquitos, dice. ¿Qué más dice? Vamos por acá. Hola, buenos días, saludito para el carrito 574 Transportes Iquitos Express, para Max, el Toronjita, Shotas, llevando la sintonía, dice, por toda las avenidas ahí, mis amigos del volante, Saludos, dice, quiero mandar mis saluditos a mi novio, dice, por su cumpleaños de parte de Saori. Decirle que lo amo mucho y que tenga un lindo día. Pero, ¿cómo se llama tu amorcito, pues? Acá dice, quiero mandar saluditos a mi novio, dice, por su cumpleaños. Pero, ¿cómo se llama el novio? ¿O es un fantasma tu novia? A ver. Porque acá, ¿cómo vas a ver que le estás enviándole a él si no pone su nombre? De repente sí estás enviándole al otro, así no sé. Bueno, yo leo lo que me mandan, a lo que le mandan. Acá dice, quiero mandar un saludo, mis saluditos a mi novio por su cumpleaños de parte de Saori, decirle que lo amo.

Mucho y que tenga un lindo día, pero no puso el nombre de su novio, pues, ¿ah? Ni el novio no sabe si es para él. Son las 7:34.

Son las 7 de la mañana con 42, ya 7:42 de la mañana. Muchas gracias por la sintonía ahí en tu barrio, en tu avenida, en tu calle, en tu asentamiento humano. Gracias por estar ahí con los 103.5 de Radio Loreto Insuperable, ¿ah? Gracias por la preferencia, señor, señora. Gracias. Saludos por acá, dice, para mi amor Reinita en Lima, de su amor John en Lurín, dice, ahí está, escuchando ahí la radio, ¿ah? Saludos también por acá, vamos a ver, quiero mandar un saludito para la princesa de la casa, para Katie Yolette Ruiz, que hoy está de cumpleaños, 6 añitos cumpliendo, ¿ah? Muchas felicidades para Katie Yolette, ¿no? Así, ¿no? Que lo pase bonito el día de hoy de parte de su mamita Raquelita, su papá Miguel y de su hermanita Jaycee desde la carretera Iquitos Nauta del Varillalito. Gracias. Dice, hola, buenos días, Lenny. Saludito para mi hijita Luciana Nicole, que el jueves estará cumpliendo 15 añitos. ¿Ah? Hoy, si quieren, animador, ahí estamos, ¿ah? Los saluditos van de parte de sus hermanos, sus tíos, primos y de parte de su papito Gary. La celebración se llevará a cabo, dice, en Versalles, ahí en la calle principal. Ah, felicidades, ah, para Lucianita Nicole, ah, que el día jueves estará

cumpliendo años. Ahora sí me están mandando por acá bonito, ya, a ver. Ahora dice, quiero mandar mis saluditos a mi novio, ¿ah? Ahí está, su nombre es Alexander, de parte de Saori, decirle que lo amo mucho y que tenga un lindo día. Ahora sí está bonito, ¿ah? Ahora, claro. Ah, de parte de Saori, ¿ah? Te manda muchos saludos, Alexander, ¿ah? Un saludito para ti, de parte de tu amor, la única Saori. Ah, gracias, gracias. Ah, saludos también por acá para mi pata James Lavinto, ahí manejando el motocarro azul, ¿no? Ahí está para mi pata James Lavinto, ah, gracias James, gracias, tú siempre chévere ahí como todo, como cada domingo ahí escuchando el programa. Saludos por acá, dice, para Piura, San Juan de Bigote, para don Ramiro y Panaque, ¿no? Rosao, ¿sá? Que está cumpliendo años, muchas felicidades, ah, ahí la gente linda que está con la radio, gracias, ¿ah? Buenos días, dice mi estimado saludito desde el sur de Chile, escuchando Radio Loreto Insuperable para Daisy Ramírez Flores. Saludos por acá para Annie, para Saulito y para Wendy, los amores de papá, dice Erwin. El sector de la participación, pasaje, ¿qué es ahí? Pasaje hippie, disfrutando, dice, la sintonía de la radio, ah, gracias. Saludos bien por acá, me dice, para el amor de mi vida, Dianita Grandes, en San Antonio, ¿no? En San Antonio, para Delicia de la Selva, dice ahí, de parte de Enrique Germán, escuchando la radio.

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Ah, son las 7 de la mañana ya con 53. Oye, saludo para la gente que está, me dice ahí en San Román con Libertad, ¿no? Ahí están escuchando el programa. Saludos por acá, dice para Enrique Silvano, ¿ah? De parte ahí de su pata, ¿no? Claro. Norberto Dávila, por ahí también está para Gregorio Mesa. Y toda la gente que está ahí me dice, disgustando ahí de un calderón, ¿no? Ahí está para Norberto Dávila. Él envía saludos para su pata Enrique Silvano, que está recuperándose ahí el hombre. También para Gregorio Mesa ahí en San Román.

con libertad, escuchando hoy el programa. Gracias. Pues ya viene por ahí a los vallenatos insuperables, ¿eh? Dentro de unos segunditos más ya venimos con los vallenaticos insuperables el día de hoy.

Hoy de esta manera estamos arrancando ya nuestra tercera y última hora del programa. 8 de la mañana con 5, ya 8 y 5 de la mañana. Ahora con tus vallenatos insuperables.

Oye, saludos acá para Corralito Corazón, ¿eh? Y también para su mariposita, la señora Jessica, ahí en Cabo López con la radio. Gracias, Cabo López. Oye, son las 8 de la mañana con 15, ¿eh? La gente también que está ahí en Benjamín con San, ¿no? Ahí está para la gente que está ahí en el mercadillo Nicole. No, para mi amigo Rómulo Narváez. Y también la señora Elita Calamba. Ahí también estaba la gente de distribuidora, ¿no? Ahí está Jimmy Fernando. Ah, un saludo muy especial también para él, ¿ah? ¿Eh? La gente que está ahí en Benjamín Constant, el mercadillo Nicole. Ah, ahí está mi amigo Rómulo Narváez y la señora Elita Galamba ahí vendiendo ahí los tomates, la cebolla, la papa, ¿no? Un saludo muy, muy especial ahí, ¿eh? Para ellos, ¿eh? En Benjamín Constant. 8 de la mañana con 16, ya, buen provecho con ese delicioso desayuno, provecho, provecho.

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1: Hoy 8 de la mañana ya. Con 20, 8 y 20 de la mañana. Gente también que está ahí para mi pata Robinciño, ¿ah? También para Juanito. 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Ahí está Robinciño, ¿ah? 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

Y saludo por acá para Hawk Díaz. Ahí está el chico en motocarro azul chambeando. Buenas, Hawk Díaz. 8 de la mañana con 26, 8, 26 de la mañana. 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

8:39, a partir de las 9 viene por ahí a DJ Láser para continuar con la programación de la radio, ¿ah? Tengo tiempo por ahí para mi pata, ahí está Robinciño con Juanito, ¿no? 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Ahí está Robinciño, está alisándose para irse para la carretera, me dice. Buena Robinciño, ¿eh? Buena Fanito.

0: 8 de la mañana con 44, 8:44 de la mañana. Oye, saludo por acá para Freddy, ¿eh? Ahí está también para Freddy Ruiz, ¿no? Que está escuchando el programa. Ahí vamos a ver por acá, dice, un saludito para la gente que está en La Minga, dice, ahí en Calixto. Saludo para mi mamita, la señora Carolina Luciana, y el cumpa Diómedes, de parte de Freddy. Y también un saludito muy especial, dice, para el amor de mi vida, dice mi Crespita. Y un pedido musical me están pidiendo ahí, ¿eh? Ya le ponemos, ¿eh?, la canción ahí, ¿eh? Todos los compañeros también, dice, de la mecánica de motores del Cepro Maynas, ahí está, de parte de Freddy. Saludos, dice, también para mis sobrinas en Manchay. Ahí está Jimenita y Jackie. Y para mi hermana Natalie. Ahí está Natalie, a los tiempos, Natalie. Ahí también de parte de sus tíos y hermano Freddy. Ahí, escuchando ahí la radio. Gracias, gracias.
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el Lancer, ¿eh? Ya viene por ahí a DJ Lancer para continuar con la programación de la radio. 8 de la mañana con 54, 8:54 de la mañana. Para mi pata Rómulo Narváez, la señora Elita Calampa, ahí en Benjamín Constanza, Mercadillo Nicole, gracias por la sintonía.

Oye, se viene por ahí Ariel Lancer, ¿ah? 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Nos vamos, se quedan allá con DJ Enlace.

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Oye, chicos, ¿me han extrañado, sí o no? Por supuesto. ¿Qué tal? ¿Cómo estamos? Buenos días y bienvenidos al Tremendo Show. Hoy domingo 11 de octubre de este año 2026. Estamos en el mes del Señor de los Milagros. El mes morado. El mes de los turrones. El mes de la canción criolla. ¿Qué tal? ¿Cómo estamos? Mi nombre es Rubén García, me dicen DJ Láser. Te acompañamos hasta el mediodía con buena música, alegría, diversión, entretenimiento al máximo a través de la radio número uno, Loreto Insuperable. Bienvenidos, aquí comienza Domingos Insuperables.

Debo ser un idiota, nos dice Bianca Belén. Atención a la hora, es de la hora 9:35. Es la hora 9:35. Oye, buen provecho para todas las personas que están degustando su rico desayuno. 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Ahí está mi brother, el gran Vidal. Como siempre conectados a Radio Loreto Insuperable número uno, qué bonito. Atención, habilitamos el WhatsApp de la radio. De repente quieres enviar los saludos. De repente hoy vas a hacer tu actividad. ¿Quieres dar a conocer tu emprendimiento? Aquí estamos, ¿ah? 965-673668. 965-673668. Activado para ti en este rico domingo, fin de semana. Estamos a 30 grados centígrados con sensación térmica de 38 grados. A tomar las precauciones, por favor, ¿ah? Hay que llevar la sombrilla si vas caminando por la calle. Además, también estamos activados en el TikTok. Nos encuentras como DJ Láser Oficial. Ahí puedes comentar lo bueno, lo malo, envía los saludos. De todo. En este rico domingo, fin de semana. ¡Bienvenidos! Y llegó el bandido.

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¿Dónde está la ingrata? Saludos para la gente en calle Buenos Aires. Sector Punchana. Gracias por estar con la radio Number One, Loreto Insuperable. Por acá nos escribe nuestro amigo Edwin. Me dice, Díaz Láser, escuchando en vivo. Saludos para mi hijo Edwin André Bolet. Oye, gracias por estar con la radio Number One, Loreto Insuperable. Fuera Edwin. Salió para la señora. A ver. Salió para la

Tania City. Nos están escuchando como siempre por la señal online, por la magia del internet. Gracias por estar con la radio número uno. Saludos para la gente de la Próspero Juana 13, para la gente trabajadora, chambeadora, de parte de Vladimir Núñez, como siempre escuchando la red insuperable. Gracias. Otro saludo por acá, van llegando por el WhatsApp. Saludos para mi comadre, la señora. Para mi comadre Sala Sarita Alvarado. Y para mi compadre Cristian Ortiz, escuchando acá en Mazusa. Full sintonía de parte de María Calamba, como siempre escuchando Loreto Insuperable. Gracias. Muchas gracias. Saludos para la señora Marita Rojas. Hoy van a tener un tonazo ahí, ¿no? Muy bien. Ay, ay, ay. Otro saludo por acá. Sigue Nacer. Saludo para la familia Ronnie Torres en Chincha. Oye, que están haciendo la rica pollada especial. Saludo para Yeseni, o para Jessica, para Jimena. Que estamos escuchando Radio Loreto por la señal online. Gracias. Otro saludo por acá. Hola, buenos días. Saludo para todos mis. Para todos los. Saludo para Mónica. Para Shirley.

que caiga donde caiga. Atención a la hora, es la hora 10 de la mañana con 5 minutos. 10 de la mañana con 5 minutos. Por acá nos escribe nuestro amigo Rogercito Díaz. Me dice por acá, Díaz Lázaro, espectacular la programación de Radio Loreto. A ver, salió para mi compañera de trabajo, ahí está. Para mi compañera de chamba, ahí está Victoria, más conocida como la rica Vicky.

de parte de Rogercito Díaz. Estamos escuchando la radio aquí en Estación Petroamérica, allá en Místico, en San Antonio. Gracias, Radio Loreto Insuperable. No voy a pasar por ahí, ni me va a conocer a Rique Vicky. A ver, más saludos por acá, a ver. Salió para mi hijo Endrick, oye, que se encuentra en Islandia. Buena. Otro saludo por acá. Hola, buenos días. Saludito para la gentita de la mina Santa Rosa. Full sintonía de Radio Loreto Insuperable, número uno. Para la pareja del año. Saludo para Correa y para Josefa. Hola. Desde Arequipa, Santa Rosa, como siempre, escuchando Loreto Insuperable. Buena, Junior Grefos. Otro saludito por aquí. A ver. Hola, buenos días. Saludos para la familia Coquinche Maldonado. Saludos para mamá Judith, para mis hijos Cristian, para Gabriel, para Marianita, para mi nuera Mari y para la engreída. Ahí está Emilia Alexandra, de parte de papá Diómeres, ahí en el asentamiento humano Isla Bonita, calle Paraíso, carretera Cabo López. Full sintonía de Radio Loreto. Toma que toma, toma que toma. Hoy puede ser unas rubias.

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Atención a la hora, 10 de la mañana con 22 minutos. 10 con 22 en la radio. Oye, cualquier cantidad de saludos en este rico domingo fin de semana. Oye, me escribe por acá nuestro amigo. A ver, nuestro amigo Johncito Ramos. Dice DJ Nasser, envía saludos para la gentita de Altamirano. Ahí en la calle San Martín, ¿no? Así. Saludos para Marcos y para Silvana. Saludos también para la señora María de parte de Johncito Ramos. Full sintonía de Radio Loreto Insuperable. Gracias. Johncito Ramos, mi brodercito. Otro saludito por acá. Me dice DJ Láser, saludos para el gordito Renzo y sus tres príncipes. Ahí en calle Las Magnolias, como siempre, escuchando Loreto Insuperable. Gracias, gordito Renzo. Ahí está el gordito Renzo, ¿eh? Del tiempo, el gordito Renzo. Otro saludo por acá. Me escribe a DJ Banks. Dice, DJ Láser, envía saludo para Gabriel Vilches Pinedo. 14 añitos de parte de su papito, el gran DJ Banks. Estamos en la parrillada del pato. Ahí en la chanchería, ¿sí? Ahí. Gracias por estar con la radio, DJ Banks. Buena, DJ Banks. Hazte llamarme, DJ Banza. Por favor. Estamos activos. Saludos para nuestra amiga Lourdes. La chica enamorada. Es de la hora. 10 con 24.

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10 de la mañana con 34 minutos. Hoy nos vamos a la parrilla, nuestra amiga L. Viviana. Hoy no nos invitaron. Ahí en Borja, segunda cuadra. Vamos a hacer la gran parrillada. Va a estar ahí DJ Mickey. Va a estar también artistas invitados. Y mucho más. 10 de la mañana, 34 minutos. Van llegando por acá más saludos a través del WhatsApp 965673668. Me dice por acá, Díaz, buenos días. Saludos para mi princesa Maricris García, disfrutando de un domingo en familia, en compañía de nuestra radio favorita, Radio Loreto Insuperable. Saludos para mi esposa rubia por siempre, Viviana. Dice de parte de... de parte de Carvalho, como siempre escuchando a Loreto Insuperable, gracias. Otro saludo por acá. Saludo para la familia Guerra y para la familia Aguandari desde Argentina. San Fernando. Saludos también para mi hermano Alexander Bocanegra, que vive en mi hermoso Iquitos. Gracias por estar con la radio. Radio número uno, Loreto Insuperable. Más saludo por acá. A ver. Hola, buenos días. Saludos para la gente de Tragamonedas, las Bambas. Ahí están las chicas. Saludos para Luisa y para Noelia. Las chicas guapas. Las chicas extrovertidas. Las chicas que van al gym, ¿no? Ahí está la gente de Tragamonedas, las Bambas. Como siempre, escuchando Loreto Insuperable. Gracias.

Ahí están en el carrito 753. Full sintonía de Radio Loreto Insuperable, número uno. Qué bonito, ¿ah? ¿Eh? Es en la hora 10:36. ¡Sí! Hoy puede ser una parrillada. Puede ser una chuleta asado, ¿no? ¡Sí! ¡Qué rico! Para la gente de Novedades, Angelito.

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0: 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Atención a la hora. Es la hora 10 de la mañana con 52 minutos. Oye, saludo para todas las personas que hoy están de cumpleaños. Hoy están de celebración. Muchas felicidades y bendiciones. Por acá nos escribe nuestra amiga Marita Roja. Me dice, tío Láser, por favor, saludo para mi papito, el señor Abel. Nuestro amigo Abelito hoy está, va a estar de cumpleaños, ¿no? Va a estar cumpliendo 90 años. También saludo para mi sobrino, Andri Abel, que estarán cumpliendo años el día martes 13 de octubre. Ay, ay, ay. Saludo para mi papito de parte de su esposa, de parte de los hijos. Ahí está la señora Marita, ahí está la señora Rosita, también los nietos y también de parte de Marianita, la princesita de la casa. Muy bien, qué bonito, que viva el santo.
1: Es toda la gente.
0: Por acá reiteramos el saludo para Gabriel Vilches Pinedo, 14 añitos, de parte de su papito, el gran DJ Banks. Estamos en la parrillada del pato, en la chancería, dice por acá. Muy bien, ahí está mi pata DJ Banks, como siempre escuchando Loreto Insuperable. Muy bien. Otro salió por acá. Oye, ¿qué pasó con Panchito Majipo? Oye, recién se reporta después de muchas lunas, ¿ah? Panchito Majipo. A ver, por acá saludos. Hola, buenos días, saludos desde Caballo Concha. La gente de pastelería Choques Café. Saludos para Janet, para Walker. Estamos ubicados en calle Progreso, a 5 cuadras, dice, los esperamos. Listo, señora Manita Rojas. La familia Torres Rojas. Hoy va a estar en la gran parrilla nuestra amiga Viviana. Te rompe y raja, ¿sí o no? Muy bien. 10 con 54.

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Oye, por acá nos escribe ese gran Panchito Majibo. Dice, DJ Láser, manda saludos para la gente linda de Multiservicio Majibo. 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

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Saludos también para Johncito Vargas. El gran Johncito Vargas, como siempre, conectados a Radio Loreto. Gracias por estar con la número uno. Por acá van llegando más saludos a través del WhatsApp 965673668. Yo por acá, ¿qué tal, amigos? Día Láser, estamos en sintonía de Radio Loreto Insuperable, aquí en el distrito de Surco, en Lima. Saludos de cumpleaños para mi suegro, Eleodoro Aguanari, en el distrito de Indiana. Gracias por estar con la radio. Otro saludo por acá. Hola, buenos días. Quiero hacer un... listo. Ok. Hola, buenos días, amigos. Saludos desde Bebas, la tierra del amor. Saludos a mi hermana y mi sobrina.

Ellas están en sintonía de Radio Loreto en la ciudad de Oxapampa. Ah, muy bien, gracias por estar con la radio, ¿eh? Somos Loreto Insuperable número uno. 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Sí. Buenas, Josimar.

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El costo de la vida. La gasolina sube. El alimento sube. El costo de la vida, por favor. Atención a la hora, 11 de la mañana con 21 minutos. Esto es la hora, 11 con 21. Por acá van llegando más saludos a través del WhatsApp. Me escribe la señora Manita Rojas.

a estar de cumpleaños la señora Tulita. Oye, saludos, va de parte de sus hijas. Ahí está Valeria, está Carla y está Michelle. De parte de la nietita Mariana Valentina. Y también del yerno querido. Ahí está el gran Mario Torres, el chico sensual. ¡Ay, ay, ay! ¡Felicidades para la señora Tulita! Que lo vaya a pasar recontra chévere en unión de toda la familia, en unión de todos los seres queridos. De parte de su consuegra, la señora Marita Rojas. ¡Qué bueno! 11 con 22. Más saludos por acá. A ver, ¿qué tal, amigo? Díaz Nacer. Saludos para la familia que están por Cabo López. Saludos para Diana y para mi hija Georgina. Saludos para María, las amo mucho.

está Pablito Pacaya y Dante de Barber Show. Ah, muy bien, gracias por estar con la radio, ¿eh? Otro saludo por acá. Hola, buenos días, Radio Loreto. Saludo para la familia Córdoba Vázquez desde Puente Piedra, de parte de Corina Córdoba. Y gracias por la música. Los escuchamos 24/7. Sigan así divirtiéndonos. ¡Qué bonito! ¡Gracias! La gente de Puente Piedra. Otro celebre acá, DJ Lázaro, subiendo para la familia Galán

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caribeños de Guadalupe. Atención a la hora, 11:35. 11:35. Oye, saludos por el gran Yosimar en Cevichería Briela. Tenemos de todo ahí en Cevichería Briela, gracias. ¿Qué pasa, paliador? 11:36. Oye, por acá van llegando más saludos. Me dice, ¿qué tal, amigos? DJ Lancer, saludos para la familia Mesa Quintana. Saludos para mi mamita, la señora Ofelia Mesa. Y para su nieta Alison de Jesús. Y para Daniela Cristina. Y para mi sobrino Cristian José. Y para Adrián Malagana, como siempre, escuchando Loreto Insuperable. Gracias. Saludos para Gaelita, la cumpleañera. Hoy va a celebrar con toda la familia, con su tortita, su gaseosita. Muy bien, ¿eh? Hoy celebramos como se merece.

Ahí van a hacer un sudado de gallina. A ver, dice. De parte de su mamita, Sarita Asbajo Aguanari. Y de parte de toda la familia, de parte de su hermanito Pacolo. Y de parte de Roy Paliador. Felicidades para Gaelita. Feliz cumpleaños, que vive el santo. Bien. Otro saludo por acá. Salió desde Moyobamba, full sintonía, full música. Saludo para el rey de la casa. Ahí está el gran Dylan Darel Pinedo Vázquez. Mi bebé Pechocho. Siempre en sintonía de Radio Loreta Insuperable, es número uno. Qué bonito. Oye, ¿qué será la vida de Sandrita González? ¿Qué será la vida del gran Josimar? El chico reality, como siempre, escuchando a Loreto Insuperable. ¡Qué bonito! Para mi pata chino,

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pasa, Panchito? No me estés poniendo salameras, por favor. Atención a la hora, 11:54 a.m. Últimos instantes en el programa. Último saludo por acá, a ver. Díaz Láser, buenos días. Saludo para el gran Ritz Pizco, el más romántico de la cocina del barrio, la mejor barra cevichera. Oye, otro saludo por acá. Hola, saludo para Beatriz Pérez Chávez, la mejor chicharronera del barrio. La retarde amor como loca, dice. Muy bien, gracias por estar con la radio número uno, Loretta Insuperable. Nos vamos. 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Buena, Panchito Majipo. Es de la Shakira, serías. Sí, de nada, se le dice gracias por la sintonía. Estamos de vuelta el próximo domingo con una edición similar a esta. Se me cuidan. Que pasen un excelente domingo, fin de semana. Bendiciones para todos. Chau.

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0: Que sigue Franco cantando cuando florezca el Chuño.
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